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1: Lo siento mucho, Ana, pero así no.
2: Ay, Peter, mi amor, perdóname.

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Son las 5 de la mañana, 5 minutos, 5 de la mañana con 5 minutos. Este es Amanecer Santandereano de Radio Zapatoca. En esta mañana. Hoy estamos a 26 de mayo de 2026.

Los acompañamos en la gerencia del doctor Gilberto Acevedo Acevedo. La dirección de Yasmín Arévalo. Les acompaña su amigo y servidor Orlando Jiménez.

el día de hoy no comiencen con excusas. No comencemos con excusas. Empecemos el día con intención. Busquemos siempre hacer. Dejemos a un lado aquello que no nos permite salir adelante. Siempre esas excusas son obstáculos para poder llegar a las metas, a lo que queremos hacer en la vida. Por eso debemos tratar de dejar a un lado esas cosas que nos evitan salir adelante. Motivémonos a hacer las cosas sin pretextos. Y en esta bonita mañana agradecemos al Dios Todopoderoso por tantas cosas buenas que brinda en cada uno de nosotros. Que en todas sus labores lo primero que hagamos sea bendecir a Dios, porque Él definitivamente nos ha dado absolutamente todo, nos ha dado la vida. Por eso no reneguemos. Si usted es una de esas personas que le gusta renegar por todo, primero dele gracias a Dios. Su situación no puede ser peor que la de miles y millones de personas. Así que dele gracias a Dios. No tiene que ser el número uno para darle gracias a Dios ni ganarse la lotería, tener miles de millones en cuentas bancarias. Siempre, absolutamente siempre, dele gracias a Dios con lo que tiene, con lo que ha podido alcanzar en la vida. Puede ser que no seamos los más grandes del mundo, pero somos, y eso es algo supremamente importante. Y al final siempre vamos a llegar allá al cajón de madera. Y allá no nos podemos llevar nada. En la tumba solo quedan los huesos. Y después ni eso queda.

hoy es 26 de mayo y recordamos al artista vallenato, ni más ni menos que el cacique de la Junta, Diomedes Díaz, que nació precisamente un 26 de mayo.

Y ahí está la biografía del cacique de la Junta, Diomedes Díaz, hecha canción aquí en Radio Zapatoca 1360. Diomedes Díaz fue uno de los artistas más importantes y populares de la música vallenata en Colombia. Nació un 26 de mayo de 1957 en la Junta, La Guajira. Y desde muy joven mostró talento para cantar y componer. Gracias a su estilo auténtico y sus letras llenas de sentimiento, se convirtió en una leyenda del vallenato y recibió el apodo del cacique de la Junta de parte de Rafael Orozco. Su carrera musical comenzó en la década de los años 70 y alcanzó un gran éxito con canciones que hoy son clásicos del vallenato, interpretada junto a los reconocidos acordeoneros como Juancho Royce, Colacho Mendoza, Iván Zuleta. Fue el mayor vendedor de discos en la historia del vallenato, superando los 20 millones de copias vendidas. En 2010 ganó un Grammy Latino con el álbum Listo para la Foto. La vida de Diomedes también estuvo rodeada de polémicas, problemas judiciales, excesos, aspectos que marcaron tanto su vida personal como artística. Aún así mantuvo una enorme fanaticada conocida como los diomedistas, quienes lo recordamos como uno de los máximos exponentes del folclore colombiano. Falleció el 22 de diciembre de 2013 en Valledupar a causa de un paro cardiorrespiratorio. Su muerte causó gran conmoción en Colombia y su legado continúa vivo a través de sus canciones y de varios de sus hijos que también siguieron el camino de la música vallenata. Le permiso a los oyentes otra cancioncita y ya seguimos con la programación normal. Este tema, volvamos.

Las 5:31 minutos, 5:31. Vamos con los resultados de las loterías que jugaron precisamente ayer 25 de mayo. Lotería de Cundinamarca, 25.85 de la serie 161 Cundinamarca. Lotería del Tolima, 82.52 de la serie 034. Resultados de chances. Astroluna, 67.38 del signo Leo, 67.38.

de signo Leo, Astroluna. Caribeña Noche 88.49 de la quinta 5. Sinuano Noche 92.75 de la quinta 8. Bit 4 Noche 21.10. Bit 3 Noche 8.62. Motilón Noche 85.82. Fantástica Noche 97.59. Bulola Noche 62.62. Cafeterito Noche 49.21 de la quinta 5. Chontico Noche 52.93 de la quinta 5. Paisita Noche 90.66. Astrosol 94.73 de signo Libra. Antioquinita 201.96 de la quinta 1. Dorado Tarde 15.66 de la quinta 6. Pit 4 Días 70.78. Pit 3 Días 2.62. Motilón Tarde 23.07. Caribeña Día 68.82. Sinuano Día 58.46. La Culona, Culona Día 97.50. Pijao de Oro 71.83 de la quinta 3. Samán 93, 43, 97, 43, 97, Samán. Fantástica Día 0149. Chontico Día 70, 70 de la quinta 7. Paisita Día 15, 23 de la quinta 9. Cafeterito Tarde 46, 10 de la quinta 0. Dorado Mañana 64, 12 de la quinta 1. Caribeña. Antioquinita 1, 26.46 de la quinta 4. Estos son los resultados de las loterías que jugaron precisamente y los chances ayer 25 de mayo del año 2026. Y seguimos con la música. Nos vamos con canciones de los fiesteros.

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2: Las 5:41 minutos, 5:41. Noticias de los principales diarios. Titulares. A pocos días de la primera vuelta presidencial en Colombia, el panorama político se mantiene tenso y con varios frentes abiertos. Denuncias contra el presidente Gustavo Petro. Claudia López denunció al presidente Gustavo Petro ante la Comisión de Acusaciones y solicitó medidas urgentes. A la CIDH por presunta intervención electoral. El presidente del Consejo Nacional Electoral anunció que la sala plena estudia posibles sanciones a la campaña del candidato Iván Cepeda. En materia de deportes, lista definitiva de la selección. El técnico Ernesto Lorenzo reveló 26 convocados de Colombia para la Copa del Mundo. La lista no presentó mayores sorpresas y confirmó la presencia de James Rodríguez, a pesar de las molestias físicas recientes. La gran ausencia del delantero Rafael Santos Borré se quedó por fuera de la convocatoria y rompió el silencio en sus redes sociales, expresando su profunda tristeza por la decisión. Sede mundialista. Se confirmó que el equipo de Colombia tendrá su base de concentración en la Academia Atlas. Human Rights Watch emitió una alerta denunciando que mercenarios colombianos estarían siendo reclutados por la empresa Global Security Service Group para combatir en la guerra civil de Sudán. Secuestro en Arauca. El hijo de un exalcalde del municipio de Tame fue secuestrado cuando regresaba a su casa, sumándose a la tragedia familiar tras el previo asesinato de su padre y su hermano. Búsqueda en el Peñol. 14 buzos continúan en búsqueda de un turista que desapareció tras caer al agua desde un planchón en el embalse antioqueño. En el panorama internacional, el Papa advierte sobre la IA. El Papa León XIV presentó su primera encíclica, Magnifica Humanitas, en la cual advierte que la inteligencia artificial debe ser desarmada antes de que se concentre en pocas manos, señalando riesgos para la dignidad humana y el trabajo. El presidente Nicolás Maduro reapareció desde una cárcel en Estados Unidos, enviando un mensaje de fuerza a sus seguidores. Simultáneamente en Caracas se reporta que el oficialismo ha comenzado a borrar su rastro e imagen gráfica de todas las calles. Zapatero bajo la lupa. En España, el expresidente José Luis Rodríguez Zapatero pidió aplazar su declaración ante la Audiencia Nacional en medio de una investigación que rastrea presuntas transferencias millonarias desde empresas vinculadas al petróleo venezolano. ...5:45 minutos...

desde Betulia, Sol San Picón, con esta canción El Paso de la Sadona. Son las 5:53, siguen las canciones, siguen la música. Invitamos a Don Gentil y su carranga con una canción titulada Nuestra Historia.

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9: Tómame de la mano, de la mejor manera. El nuevo día, la nueva jornada, colocando en manos del Señor a través de las oraciones nuestros planes, nuestros proyectos, nuestras intenciones, pero también nos decían nuestros padres, uno puede en la vida hacer lo que sea menos desagradecido y menos con Dios. Hay que constantemente agradecerle a Dios por su bondad, por su misericordia, por su compasión con todos nosotros. Para el día de hoy, martes, se recibe el pan para los abuelitos del Hogar San Antonio. Si usted quiere, pues puede llevar su ofrenda, su donación, como le quiera llamar, al Hogar San Antonio, o en la Eucaristía de 6, acá en el templo parroquial, hay un canasto dispuesto para que llevemos nuestra ofrenda, nuestra colaboración para nuestros abuelitos del Hogar San Antonio.

0: El ángel del Señor anunció a María.
1: Y ella concibió por obra y gracia del Espíritu Santo.
0: Dios te salve María, llena eres de gracia, el Señor es contigo. Bendita tú eres entre todas las mujeres, y bendito es el fruto de tu vientre Jesús.
1: Santa María, Madre de Dios, ruega por nosotros los pecadores, ahora y en la hora de nuestra muerte. Amén.
0: He aquí la humilde esclava del Señor.
1: Hágase en mí según tu palabra.
0: Dios te salve María, llena eres de gracia, el Señor es contigo. Bendita tú eres entre todas las mujeres, y bendito es el fruto de tu vientre Jesús.
1: Santa María, Madre de Dios, ruega por nosotros los pecadores, ahora y en la hora de nuestra muerte. Amén.
0: Y el Verbo de Dios se hizo carne.
1: Y habitó entre nosotros.
0: Dios te salve María, llena eres de gracia, el Señor es contigo. Bendita tú eres entre todas las mujeres, y bendito es el fruto de tu vientre, Jesús.
1: Santa María, Madre de Dios, ruega por nosotros los pecadores, ahora y en la hora de nuestra muerte. Amén.
0: Ruega por nosotros, Santa Madre de Dios,
1: para que seamos dignos de alcanzar y gozar las divinas promesas y gracias de nuestro Señor Jesucristo. Amén.
0: Infunde, Señor, tu gracia en nuestros corazones, para que quienes hemos conocido la encarnación de tu Hijo, nuestro Señor Jesucristo, por medio del anuncio del ángel, por su pasión y su cruz, seamos llevados a la gloria de su resurrección. Por el mismo Jesucristo nuestro Señor. Amén.
1: Amén. El día de hoy recordamos la memoria de San Felipe Neri, presbítero. Felipe, 1515 a 1595. Nació en Florencia, pero se educó en Roma, consagrándose a la labor de salvar a los jóvenes del maligno. Fundó el Oratorio del Amor Divino en Roma, en el cual se predicaban constantemente las lecturas espirituales, el canto y las obras de caridad. Con frecuencia experimentaba el éxtasis durante la Eucaristía y se le vio levitar a veces. San Felipe se caracterizó siempre por los dones de la alegría y el consejo, reflejo de su profunda vida espiritual y de su caridad pastoral. San Felipe Neri.

0: También la Iglesia Universal recuerda hoy la memoria de Santa María Jesús Paredes, que la precisamente nació en Quito, Ecuador, y desde niña fue muy devota, rezaba el Santo Rosario y también pues hacía obras de caridad. Así fue toda su vida. Y por allá en una situación que vivió, le sacaron sangre. Entonces una persona echó la sangre de una matera y nació una flor, pues que, y por eso llaman la flor de la Azucena de Quito. Y también en una peste que hubo, ella ofreció su vida para que no, la peste se fuera y no hubieran más muertes. Y por eso el gobierno de su época la decretó heroína nacional de Quito. Entonces hoy recordamos también esta santa ecuatoriana. Oramos por todos los enfermitos de nuestra comunidad, también de, están en los hospitales, en sus hogares, en fin, de personas que viven esta situación y que pues el Señor los conforte y les dé pues la perseverancia para vivir esta situación. Señor, abre mis labios
1: y mi boca proclamará tu alabanza.
0: Ven y oremos al Cordero al Esposo acompañado por el cortejo de vírgenes.
1: Venid, oremos al Cordero al Esposo acompañado por el cortejo de vírgenes.
0: Venid, aclamemos al Señor, demos vítores a la roca que nos salva. Entremos a su presencia dándole gracias, aclamándolo con cantos.
1: Venid, adoremos al Cordero al Esposo acompañado por el cortejo de vírgenes.
0: Porque el Señor es un Dios grande, soberano de todos los dioses. Tiene en su mano las cimas de la tierra, son suyas las cumbres de los montes. Suyo es el mar porque él lo hizo, la tierra firme que modelaron sus manos.
1: Venid, adoremos al Cordero, al Esposo acompañado por el cortejo de vírgenes.
0: Venid, postrémonos por tierra bendiciendo al Señor Creador nuestro, porque él es nuestro Dios y nosotros su pueblo, el rebaño que él guía.
1: Venid, adoremos al Cordero, al Esposo acompañado por cortejo de vírgenes.
0: Ojalá escuchéis hoy su voz, no endurezcáis el corazón como en Meribá, como el día de Masá en el desierto, cuando vuestros padres me pusieron a prueba y dudaron de mí, aunque habían visto mis obras.
1: Venid, adoremos al Cordero, al Esposo acompañado por el cortejo de vírgenes.
0: Durante 40 años aquella generación me repugnó y dije, es un pueblo de corazón extraviado que no reconoce mi camino, por eso he jurado en mi cólera que no entrarán en mi descanso.
1: Venid, adoremos al Cordero, al Esposo acompañado por el cortejo de vírgenes.
0: Gloria al Padre, y al Hijo, y al Espíritu Santo, como era en el principio, ahora y siempre, por los siglos de los siglos. Amén. Venid, oremos al Cordero, al Esposo acompañado por el cortejo de vírgenes.
1: El himno para el día de hoy: nos apremian el amor, vírgenes santas, vosotras que seguisteis su camino, guiados por las sendas de las almas que hicieron de su amor amar divino.
0: Esperasteis en vela a vuestro esposo, en la noche fugaz de vuestra vida, cuando llamó a la puerta, vuestro gozo fue contemplar su gloria sin medida.
1: Vuestra fe y vuestro amor, un fuego ardiente que mantuvo la llama en la tardanza, vuestra antorcha encendida ansiosamente, ha colmado de luz vuestra esperanza.
0: Pues gozáis ya las nupcias que el Cordero con la Iglesia de Dios ha celebrado. No dejéis que se apague en vuestro fuego en la pereza y el sueño del pecado.
1: Demos gracias a Dios y humildemente pidamos al Señor que su llamada nos encuentre en vigilia permanente, despiertos en la fe y en veste blanca. Amén.
0: Amén.
1: El Salmo 100, propósito de un príncipe justo.
0: Para ti es mi música, Señor, voy a explicar el camino perfecto.
1: Voy a cantar la bondad y la justicia. Para ti es mi música, Señor, voy a explicar el camino perfecto cuando vendrás a mí.
0: Andaré con rectitud de corazón dentro de mi casa. No pondré mis ojos en intenciones viles.
1: Aborrezco al que obra mal, no se juntará conmigo. Lejos de mí el corazón torcido, no aprobaré al malvado.
0: Al que en secreto difama a su prójimo, lo haré callar. Ojos engreídos, corazones arrogantes, no lo soportaré.
1: Pongo mis ojos en los que son leales. Ellos vivirán conmigo. El que sigue un camino perfecto, ese me servirá.
0: No habitará en mi casa quien comete fraudes. El que dice mentiras no durará en mi presencia.
1: Cada mañana haré callar a los hombres malvados para excluir de la ciudad del Señor a todos los malhechores.
0: Gloria al Padre, y al Hijo, y al Espíritu Santo, como era en el principio, ahora y siempre, por los siglos de los siglos. Amén.
1: Para ti es mi música, Señor, voy a explicar el camino perfecto. nos unimos al cántico que es la oración de Azarías en el horno.
0: No nos desampares, Señor, para siempre.
1: Bendito seas, Señor, Dios de nuestros padres, digno de alabanza y glorioso es tu nombre.
0: Porque eres justo en cuanto has hecho con nosotros, y todas tus obras son verdad, y recto tus caminos y justos todos tus juicios.
1: Hemos pecado y cometido iniquidad apartándonos de ti, y en todo hemos delinquido. Por el honor de tu nombre, no nos desampares para siempre. No rompas tu alianza, no apartes de nosotros tu misericordia.
0: Por Abraham tu amigo, por Isaac tu siervo, por Israel tu consagrado, a quienes prometiste multiplicar su descendencia como las estrellas del cielo, como las arenas de las playas marinas.
1: Pero ahora, Señor, somos el más pequeño de todos los pueblos. Hoy estamos humillados por toda la tierra a causa de nuestros pecados.
0: En este momento no tenemos príncipe, ni profeta, ni jefes, ni holocausto, ni sacrificio, ni ofrenda, ni incienso, ni un sitio donde ofrecerte primicias para alcanzar misericordia.
1: Por eso acepta nuestro corazón contrito y nuestro espíritu humilde como un holocausto de carneros y toros o una multitud de corderos cebados.
0: Que este sea nuestro sacrificio y que sea agradable en tu presencia, porque los que en ti confían no quedan defraudados.
1: Ahora te seguimos de todo corazón, te esperamos, te respetamos y buscamos tu rostro.
0: Gloria al Padre, y al Hijo, y al Espíritu Santo, como era en el principio, ahora y siempre, por los siglos de los siglos. Amén.
1: No nos desampares, Señor, para siempre. El Salmo 143, oración por la victoria y por la paz.
0: Te cantaré, Dios mío, un cántico nuevo.
1: Bendito el Señor, mi roca, que adiestra mis manos para el combate, mis dedos para la pelea.
0: Mi bienhechor, mi alcázar, baluarte donde me pongo a salvo, mi escudo y mi refugio que me somete los pueblos.
1: Señor, ¿qué es el hombre para que te fijes en él? ¿Qué los hijos de Adán para que pienses en ellos? El hombre es igual que un soplo, sus días una sombra que pasa.
0: Señor, inclina tu cielo y desciende, toca los montes y echarán humo, fulmina el rayo y dispérsalos, dispara tus saetas y desbarátalos.
1: Extiende la mano desde arriba, defiéndeme, líbrame de las aguas caudalosas, de la mano de los extranjeros, cuya boca dice falsedades, cuya diestra jura en falso.
0: Dios mío, te cantaré un cántico nuevo, tocaré para ti el arpa de 10 cuerdas, para ti que es la victoria de los reyes y salvas a David tu siervo.
1: Gloria al Padre, al Hijo y al Espíritu Santo, como era en el principio, ahora y siempre, por los siglos de los siglos. Amén.
0: Te cantaré, Dios mío, un cántico nuevo. Espíritu de Dios, acompaña nuestro camino de fe en la humildad y la sencillez. Permítanos ser transparencia de tu gracia y alimentarnos de tu palabra. Danos la oportunidad de encontrar en ti la ilusión de nuestras vidas y la fuerza para responder a tu amor. Amén.
1: Lectura de la primera carta del apóstol San Pedro, capítulo 1, versículos del 10 al 16. Queridos hermanos, sobre la salvación de las almas estuvieron explorando e indagando los profetas que profetizaron sobre la gracia destinada a vosotros, tratando de averiguar a quién y a qué momento apuntaba el Espíritu de Cristo que había en ellos cuando atestiguaba por anticipado la pasión del Mesías y su consiguiente glorificación. Y se les reveló que no era un beneficio propio, sino en vuestro, por lo que administraban esas cosas, que ahora os anuncian quienes os proclaman el Evangelio con fuerza del Espíritu Santo enviado desde el cielo. Son cosas que los mismos ángeles desean contemplar. Por eso, ceñidos los lomos de vuestra mente y manteniéndonos sobrios, confiad plenamente en la gracia que se os dará en la revelación de Jesucristo. Como hijos obedientes, no os amoldéis a las aspiraciones que tenéis antes en los días de vuestra ignorancia. Al contrario, lo mismo que es santo el que os llamó, sed santos también vosotros en toda vuestra conducta, porque está escrito, seréis santos porque yo soy santo. Palabra de Dios.
0: Te alabamos, Señor. El Salmo 97. El Señor da a conocer su salvación.
1: El Señor da a conocer su salvación.
0: Canten al Señor un cántico nuevo porque ha hecho maravillas. Su diestra le ha dado la victoria, su santo brazo.
1: El Señor da a conocer su salvación.
0: El Señor da a conocer su salvación, revela a las naciones su justicia. se acordó de su misericordia y su fidelidad en favor de la casa de Israel.
1: El Señor da a conocer su salvación.
0: Los confines de la tierra contemplan la salvación de nuestro Dios. Aclama al Señor tierra entera, griten, victoreen, toquen.
1: El Señor da a conocer su salvación. Del Santo Evangelio según San Marcos, capítulo 10, versículos 28 al 31. En aquel tiempo, Pedro se puso a decir a Jesús, ya ves que nosotros lo hemos dejado todo y te hemos seguido. Jesús dijo, en verdad os digo que no hay nadie que haya dejado casa o hermanos o hermanas o madre o padre o hijos o tierras por mí y por el Evangelio que no reciban ahora en este tiempo 100 veces más. Casas, hermanos, hermanas, madres e hijos y tierras con persecuciones y en la edad futura vida eterna. Muchos primeros serán últimos y muchos últimos primeros. Palabra del Señor.
0: Gloria a ti, Señor Jesús. La liturgia de hoy enseña que la generosidad de Dios supera la generosidad del hombre. Generosidad que se hace patente ante la impulsividad de Pedro, que dice que han dejado todo para seguir a Jesús. La respuesta inmediata, clara y sencilla, de Jesús, que dice que quien ha dejado todo por él recibirá 100 veces más de lo que deja y en el futuro la vida eterna. Todos los que queremos estar cerca de Cristo tenemos algo que dejar o algo que abandonar. Dejar todo y seguir a Cristo no es fácil, pero la retribución es insuperable. Ahora la pregunta a resolver es, ¿cómo seguir a Cristo? Seguimos a Cristo cuando Él es el centro de nuestra vida. Todos tenemos diferentes apegos a cosas que no necesitamos realmente o diferentes hábitos de los que no podemos desprendernos. Dejar y seguir van juntos en la vida cristiana. Solo podemos dejar las cosas de verdad si seguimos a Cristo, con alegría. Dios quiere ocupar el primer lugar en nuestro corazón, pero ni siquiera Dios puede poner algo en un corazón que ya está lleno. Por eso la importancia de dejarlo todo para seguir a Cristo y darle el primer lugar del corazón a Dios para que así Dios pueda llenarnos plenamente. La renuncia vista bajo esta luz se convierte en un acto de fe y amor profundo hacia Dios y hacia el prójimo.

0: Lo hemos dejado todo y te hemos seguido. Ese es nuestro sentido, creemos haberlo dejado todo por Cristo, pero con frecuencia olvidamos ese rincón de nuestra mente en el que tenemos guardado algo de nuestra ambición que no queremos perder, incluso que no queremos recordar. Parece que Pedro va también por ese camino. No parece pedir nada, pero le recuerda a Jesús su generosidad, buscando tal vez una confirmación de manos del Maestro de la recompensa que busca tener. Y como siempre, el Maestro no defrauda, sigue prometiendo el 100 por 1 de lo abandonado por su causa, y seguro que lo ha cumplido, aunque nuestros ojos de carne no sean capaces de descubrir. Puede que venga a cuento que se escuchó de un niño. Un hombre preguntó a Dios: ¿qué son para ti 1000 años? Un momento. Fue una respuesta, insistió el hombre. ¿Podrías darme 100 millones? Y Dios respondió: claro, espera un momento. No olvidemos que nosotros no vemos lo mismo que Dios ve. No pensemos que la recompensa está al otro lado de la puerta de la eternidad. No, está aquí en nosotros y ahora. Que no lo vemos es producto de la ceguera de nuestros sentidos humanos. Le recordamos para el día de hoy, se recibe el pan para los abuelitos del Hogar San Antonio. La invitación especial a compartir con los abuelitos, simple y sencillamente traer una bolsita de pan, lo que usted quiera, lo que usted considere, ellos pues lo estarán recibiendo de la mejor manera. Entonces, todos los martes, esta es la campaña que se adelanta acá en nuestra parroquia. Queremos recordarles que el día viernes 29 es la entrega de mercados para los beneficiarios del Banco de Alimentos. Estar muy atentos. Viernes 29, entrega de mercados. A quienes tengan sus familiares en el cementerio, sea en bóveda o en jardín, les recordamos, los contratos son por 7 años. Si este contrato ya está vencido, por favor, acercarse al despacho parroquial. El sábado 30 de mayo, cursillo prebautismal, 8 de la mañana, salón parroquial. El jueves 4 de junio, solemnidad del Corpus Christi, invitamos a todas las veredas, a los amigos, agricultores, a ofrecer sus arcos. Y pues de la misma manera, invitamos a toda la comunidad a colaborar con la adquisición de estos productos, no solamente ese día, sino siempre que tengamos la oportunidad, hay que colaborarle a nuestros amigos del agro. Y ese día pues se va a tener una gran rifa de una novilla y una licuadora, valor 30.000 pesos, solo son 100 puestos. ¿Dónde pueden adquirir los puestos, las boletas? En la sacristía o al final de las Eucaristías podemos adquirir dichas boletas. Y le recuerdo una vez más, si usted quiere saber lo que son bendiciones, si quiere recibir bendiciones en abundancia, esté pendiente del diezmo. Es un precepto bíblico dado por Dios a su pueblo y con él se sostienen las obras pastorales de la iglesia.
1: Y como cada mañana les agradecemos por unirse a la oración, por fortalecer la oración y por cerrar una luz en este mundo de tinieblas. El Señor nos bendiga, nos guarde de todo mal y nos lleve a la vida eterna. Amén.
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0: a usted que era mejor hacer pesos que pesas.
1: No seamos tan pingos.
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Las 6:31. 6:31 en 1360 AM de Radio Zapatoca. Nos vamos con información de Pico y Placa. Para este martes 26 de mayo del año 2026, Pico y Placa. Las placas terminadas en 1 y 2 tienen circulación restringida en Bucaramanga y los municipios del área metropolitana: Girón, Floridablanca y Piedecuesta. La basura para el día de hoy martes: los inorgánicos, los inservibles,

Lo nuevo de Johnny Rivera. La Depre. Ese es el tema que ha lanzado este artista de música popular. Y suena en Radio Zapatoca.

Las 6:40 minutos, 6:40. Sismo en Los Santos. En la noche de ayer a las 10:31 de la noche, el Servicio Geológico Colombiano registró un sismo de magnitud 3.4 con epicentro a 4 kilómetros del municipio de Los Santos. El movimiento telúrico, que tuvo una profundidad de 153 kilómetros, se sintió en varios municipios aledaños y en sectores del área metropolitana de Bucaramanga. Extensión de calamidad pública. El departamento pasó de fuertes lluvias a una intensa ola de calor, alcanzando hasta los 31 grados en Bucaramanga. Ante este panorama, la Gobernación de Santander extendió la calamidad pública para prepararse y mitigar las posibles afectaciones por los fenómenos climáticos y la llegada del fenómeno del Niño. Alerta por consumo de energía. Debido a las altas temperaturas registradas, la electrificadora de Santander, ESA, hizo un llamado urgente a los santandereanos para que ahorren energía ante el disparo en el consumo. Emergencia en Río Negro. La comunidad del municipio de Río Negro protestó por la falta de recolección de basuras por parte de la empresa Enservir ESP, llegando al punto de dejar los residuos frente a la alcaldía municipal. Se espera que durante el transcurso de estos días se entregue una respuesta oficial para poder normalizar el servicio. Baja en la informalidad en Bucaramanga. Se entregó el reporte del primer trimestre de 2026, el cual revela que Bucaramanga alcanzó la tasa de informalidad laboral más baja en los últimos 5 años. Acreditación al Hospital Universitario de Santander. El Ministerio de Educación ratificó la condición de centro universitario al Hospital Universitario de Santander. Obras viales. La alcaldía de Bucaramanga dio inicio a la nueva fase de parcheo y mejoras de la infraestructura vial en la capital santandereana para tapar los huecos más críticos. Fanfis mundialista. Se confirmó que Bucaramanga contará con un espacio de Fanfis para que los ciudadanos puedan disfrutar de los partidos de la Selección Colombia en el Mundial 2026. Rescate de la flora local. Un grupo de científicos de la Universidad de Santander, UDES, está liderando un proyecto que busca salvar de la extinción a la emblemática ceiba barrigona, una especie nativa del cañón de Chicamocha. Ya se está preparando todo para las elecciones presidenciales este domingo 31 de mayo. Más de 1 millón de ciudadanos en el departamento están habilitados para votar. Estos son los 1360 de Radio Zapatoca. Seis con 44 minutos.

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1: Bueno, y hoy 26 de mayo, el día del cacique de la Junta, donde estuviera cumpliendo años Diomedes Díaz.
2: Llegó el día 365, un año más que Dios le ha sumado a tu vida, vámonos.
1: Estamos saludando a quienes están cumpliendo años un día como hoy.
2: Guaro, te tenés.
1: Luis Eduardo Arias Jaimes está de cumpleaños.
2: Años va a empezar.
1: Igualmente Rosa Carrillo.
2: Cumpleaños.
1: El saludo para Alirio Ortiz. Gabriel Díaz está de cumpleaños. El saludo para Marina Díaz.
2: Dios te bendiga.
1: El saludo para Imelda Pinilla, que está de cumpleaños. Julianita Bautista, de cumpleaños. Bárbara Barrera está de cumpleaños.
2: Los regalos.
1: Arnulfo Forero Ortiz, de cumpleaños.
2: Una alegría.
1: Gonzalo Pinilla Santos.
2: Está

Saludo de todo corazón para todos los que están cumpliendo años. Un día como hoy, 26 de mayo, esta es Radio Zapatoca 1360. Llegan los doctores, bella, bella y bonita.

0: Esos son los 1360M de Radio Zapatoca. El saludo para todos los oyentes desde la vereda La Alsacia. Un saludo muy especial de parte de la agrupación San Parrandero Uyuyuy. Y esa canción también es de San Parrandero.
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0: El Zapito, esta canción, también usted la puede ver en el canal 82, porque esta canción tiene un video muy bonito,
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0: hecho aquí en Zapatoca. A ver, escuchémosla completa. Amigo.

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1: Las 7:06, 7:06. Ya es oficial, el director técnico Ernesto Lorenzo dio a conocer la lista definitiva de los 26 futbolistas convocados para representar a la Selección Colombia en la Copa Mundial de la FIFA 2026. La nómina combina la experiencia de referentes históricos con figuras consolidadas en el ciclo reciente. Esta es la lista oficial de los convocados. Los guardametas, los arqueros. Camilo Vargas del Atlas FC de México. Álvaro Montero del Vélez Sarsfield de Argentina. Y David Ospina del Atlético Nacional de Colombia. Los defensores. Davison Sánchez del Galatasaray de Turquía. John Hanel Lucumí del Bologna de Italia. Jerry Mina del Cagliari Calcio de Italia. Willer Dita del Cruz Azul de México. Daniel Muñoz del Crystal Palace de Inglaterra. Santiago Arias del Independiente Avellaneda de Argentina. Johan Mojica del Mallorca de España. Dever Machado del Nantes de Francia. Mediocampistas convocados: Richard Ríos del Benfica de Portugal. Jefferson Lerma de Crystal Palace de Inglaterra. Kevin Castaño de River Plate. Juan Camilo Portilla del Atlético Paranaense de Brasil. Gustavo Puerta de Racing de Santander de España. John Arias del Palmeiras de Brasil. James Rodríguez del Minnesota United de los Estados Unidos. Jorge Carrascal del Flamengo de Brasil. Juan Fernando Quintero de River Plate de Argentina. Hamilton Campas del Rosario Central de Argentina. Y los delanteros, los que tienen la responsabilidad de los goles: Luis Díaz del Bayern Múnich de Alemania. Juan Camilo El Cucho Hernández del Real Betis de España. Luis Javier Suárez del Sporting de Portugal. Carlos Andrés Gómez del Vasco da Gama de Brasil. John Córdoba del FK Krasnodar de Rusia. La lista definitiva dejó por fuera a nombres que venían haciendo parte del proceso o de la lista provisional de los 55 jugadores, tales como Juan Guillermo Cuadrado, John Hader Durán, Yasser Asprilla. El equipo realizará su último amistoso de preparación el 7 de junio contra Jordania en los Estados Unidos. El 1 de junio va a ser contra Costa Rica. Esto antes de instalarse en su campamento de base en Guadalajara. Y ya somos mundial aquí en Radio Zapatoca.
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Bueno, y algunos son adoloridos por las penas, por los dolores, otros por otra cosa, pero el que son adoloridos y suena aquí en Radio Zapatoca 1360 AM.

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1: El saludo para la familia Ferreira Higuera en Los Santos, que está en la sintonía de Radio Zapatoca 1360, todo volumen. Suena que suena. Igualmente para todos los oyentes que nos sintonizan desde la Plaza de Mercado de San Gil, ahí en sintonía de los 1360, muchísimas gracias. Igualmente aquí en la Plaza de Mercado de Zapatoca, Dora Rueda y todos los que están ahí en la sintonía de Radio Zapatoca, la emisora de los éxitos. El saludo también para José María Vargas Carreño. La madre de mi amigo ha comido sano en toda su vida. Nunca ha consumido alcohol o cualquier mala comida. Hace ejercicio todos los días, muy ágil, muy activa. Llevó todos los suplementos sugeridos por su doctor. Nunca salió al sol sin protector solar. Y cuando lo hizo fue por el periodo más breve posible. Así que prácticamente protegió su salud a lo máximo. Ella ahora tiene 76 y tiene cáncer de piel, cáncer de la médula ósea y la osteoporosis extrema. El padre de mi amigo come tocino, mantequilla, grasa, nunca se ejercita, salía al sol y se quemaba a cenizas todos los veranos. Básicamente tomó el enfoque de vivir la vida a su máximo y no como otros sugieren. Él tiene 81 y los médicos dicen que su salud es el de una persona joven. Las personas no pueden esconderse de su veneno. Estar por ahí y te encontrará. Las palabras de la madre de mi amigo. Si hubiera sabido que mi vida iba a terminar de esta manera, hubiese vivido más, disfrutado todo plenamente. Es cierto que ninguno de nosotros saldrá de aquí con vida. Así que por favor, deja de tratarte mal, hasta con los pensamientos. Come la comida deliciosa. Camina en la luz del sol. Salta en el océano. Di la verdad que llevas en tu corazón como un tesoro escondido. Sé tonto, sé amable, sé raro. No hay tiempo para nada más. Ten en cuenta que lo más importante es conocer tu cuerpo y así verificar lo que le hace bien y lo que no. La vida no se trata de encontrarte a ti mismo, sino de crearte a ti mismo. Muchas gracias por ese mensaje. Don José María Vargas Carreño, en la sintonía. Todos allá en la Casa de Mercado. Villanueva presente, en sintonía. Nueva York también nos reporta la sintonía con Jenny. Saludo para los Carramones, la agrupación de los Carramones. Claro que sí, aquí colocamos bastante la música de los Carramones. En estas ferias y fiestas del 2026 estuvieron acá, en el municipio de Zapatoca. Saludo para todos ustedes que están ahí, siempre en la sintonía de Radio Zapatoca, ya desde la linda población de Villanueva.

Saludos para todos en la vereda de la Laguna de los Santos que están en la sintonía. El Coscal también dice presente. En sintonía de Piedra Blanca, Montenegro. Allá desde la linda población de La Fuente. Corregimiento de Zapatoca. Ahí están en la sintonía, pegados en las ondas hercianas con los 1360. Sintonizando la radio de los éxitos. Las 7:21. Llegamos a la parte final de esta programación. Sigan con los 1360 de Radio Zapatoca. Después de las 6:30 estará con ustedes Don Abel Cadena Huitrago. Con la música. Bueno, la información. Para los 1360M de toda la región santandereana. Resumen de provincias. Después de las 8 y hasta las 10 estará JJ Pimiento. Con la buena programación, la buena música. A las 8:30 estará el doctor Carlos Acevedo con 5 minutos de buena vibra. Después de las 10 y hasta las 12, María José Sánchez.

0: Que tengan todos ustedes un feliz día.
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5: Buenos días, amable audiencia de Radio Zapatoca. Este es el resumen de provincia para hoy martes 26 de mayo del 2026, cuando llegó a Bucaramanga la segunda versión de Imparable.
6: Atención Bucaramanga, llega nuevamente Imparables, pero esta versión es la 2.0. Son las becas de educación superior que el municipio de Bucaramanga ofrece para nuestros jóvenes, para nuestros estudiantes egresados de las instituciones públicas oficiales. Vamos a estar durante los días lunes, martes y miércoles aquí en la Plaza de la Democracia ayudándoles a hacer su proceso de la inscripción. Desde las 9 de la mañana hasta las 4 de la tarde. Las inscripciones son desde el 25 de mayo, es decir, desde hoy hasta el 1 de junio a través del siguiente link. Es importante que allí consulten los requisitos, pero si no sabemos cómo diligenciarlos, nos podemos acercar aquí lunes, martes y miércoles. Vamos a estar con el equipo de la Secretaría de Educación asesorándolos en su proceso de inscripción. Aquí también van a estar presentes las universidades, las instituciones de educación superior, 11 que hacen parte de esta alianza, dándoles asesoría sobre los diferentes programas de educación que cada una de ellas ofertan, desde enfermería, ingeniería civil, ingeniería mecatrónica, así como tecnologías en competencias digitales y tecnológicas, van a encontrar aquí dentro de la oferta de Imparables 2.0. Aquí los esperamos en la Plaza de la Democracia.
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5: La Oficina de Pasaportes continúa entregando este documento a la comunidad. La Gobernación de Santander restaura terrenos afectados por prácticas agrícolas tradicionales.

0: Con el apoyo de la gobernación y en articulación con la policía, con éxito transcurrieron los cierres de campañas electorales en el departamento. La administración municipal de Bucaramanga continúa fortaleciendo los operativos de seguridad móvil y control en diferentes sectores de la ciudad. La policía capturó a hombre de 36 años por el delito de fabricación, tráfico, porte o tenencia de armas de fuego. Se socializó en Zapatoca el estudio de movilidad y capacidad de carga de zonas de parqueo. En la celebración del Día del Concejal, la Administración Municipal de Zapatoca exaltó la labor de los nuevos cabildantes del municipio. La maquinaria amarilla de la Alcaldía de Zapatoca está en las veredas Mata de Cacao y Belmonte haciendo el mantenimiento de vía. Tras 20 años de su partida, Zapatoca recordó al maestro Gustavo Gómez Ardila. Se realizó la primera sesión ordinaria del Comité Municipal de Reforma Agraria en Zapatoca. La Comisaría de Familia de Betulia realizó un conversatorio y debate sobre el consumo del spa y vapeo en alumnos de Colurdes. La Alcaldía de Betulia continúa trabajando por el mejoramiento de las vías en el casco urbano. Al Colegio Integrado Mesía de Gérida del municipio de Los Santos llegará una importante transformación. La Administración Municipal de Galán llevó a cabo la ejecución del proyecto de mejoramiento de vivienda. La Administración Municipal de Betulia exaltó al deportista betuliano Jorge Andrés Serrano López. 42 instituciones educativas participaron en los Juegos Intercolegiados en Piedecuesta.
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0: La gobernación de Santander y la oficina de pasaportes continúa facilitando el acceso al trámite del pasaporte durante todo el mes de mayo, con atención sin cita previa para todos los ciudadanos. Atención rápida, fácil y sin intermediarios. Oficina de Pasaportes de Santander, Centro Comercial El Cacique, subsótano local 10, de lunes a viernes de 8 de la mañana a 4 de la tarde. Valor del pasaporte 330 mil pesos con certificado electoral. Obtén el 10% de descuento en fondo rotatorio y timbre nacional. Requisitos mayores de edad, cédula de ciudadanía original, menores de edad, registro civil original y la tarjeta de identidad. Con la implementación de sistema productivo silvopastoril en Cimitarra y La Pala, Gobernación de Santander restaura terrenos afectados por prácticas agrícolas tradicionales. La iniciativa benefició a 36 familias campesinas mediante la intervención de 72 hectáreas. Entre las acciones realizadas se destacan la limpieza y adecuación de terrenos, siembra de cerca de 40 mil árboles entre especies forestales y forrajes, la instalación de 38 reservorios de agua, establecimiento de cobertura vegetal y cerramiento de unidades productivas. Estos proyectos se desarrollan a través de la Secretaría de Ambiente para la transformación de la ganadería tradicional hacia un modelo sostenible con el fin de fortalecer la restauración del ecosistema por medio de actividades de reforestación y promover la conectividad de la biodiversidad en el departamento. Brindamos acompañamiento, asesoría y entrega de insumos a 15 familias rurales de La Paz y 21 de Cimitarras. La participación de la comunidad fue fundamental para ejecutar las actividades de aislamiento y mejoramiento de praderas con el fin de mejorar los servicios ecosistémicos de su territorio, afirmó Miguel Ángel Castañeda Acosta, secretario ambiental de Santander. La administración departamental adelantó estos trabajos en articulación con las alcaldías municipales. En el caso de La Paz, el proyecto se llevó a cabo gracias a un convenio interadministrativo con la Corporación Autónoma Regional de Santander, CAS. Con un balance de cero incidentes y cero actos de intolerancia, concluyeron los cierres de campaña y actividades de proselitismo político desarrollados durante el fin de semana en Santander. Gracias al trabajo articulado entre la Gobernación de Santander, las autoridades municipales y la Policía Nacional, el secretario del Interior de Santander, Óscar Hernández Durán, destacó que desde el gobierno departamental se lideró un comité de seguimiento electoral para coordinar las acciones de acompañamiento y seguridad durante las jornadas políticas. El secretario del Interior de Santander, Óscar Hernández, resaltó la articulación institucional y los canales de comunicación estableciendo entre las autoridades y las organizaciones políticas para garantizar jornadas en completa normalidad. Por su parte, el comandante del Departamento de Policía Santander, coronel Néstor Rodríguez Arévalo, informó que la institución desplegó servicios especiales de seguridad en diferentes municipios del departamento. Cerca de 320 uniformados adelantaron y atendieron 32 eventos de cierres de campaña, caravanas y demás eventos de proselitismo político.
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0: Nos vamos directamente para la oficina de prensa de la Gobernación del departamento con la periodista Liliana Mendoza.
4: Más de 10.000 santandereanos residentes en Bogotá se reunieron para celebrar el Día de la Santandereanidad en una jornada llena de cultura y alegría. Más de 200 emprendimientos hicieron parte de este encuentro que exaltó el talento, las tradiciones y el orgullo santandereano. La Secretaría de Educación llegó hasta el territorio UBA en el municipio de Cerrito en una visita a la sede educativa donde actualmente 299 niños, niñas y jóvenes reciben formación a través de un proyecto educativo que supera los 800 millones de pesos. Durante la jornada también se realizó la entrega de uniformes y se avanzó en acciones para seguir mejorando las condiciones de atención integral para esta población. En la última semana, 42 personas fueron capturadas en Santander. Las autoridades lograron la captura de un presunto integrante de los del Betri, señalado por actividades de microtráfico y economías ilegales. Más de 320 policías garantizaron la seguridad durante el cierre de campañas en Santander. El trabajo articulado entre la Gobernación, autoridades municipales y Policía Nacional finalizó dejando un balance de cero incidentes y cero actos de intolerancia. Gracias a la articulación entre la Gobernación y la empresa privada mediante el programa Obras por Impuestos, se adelantan mejoras en espacios educativos que benefician directamente a niños y jóvenes de la zona rural de Charta. Para más información, visite nuestras redes sociales.
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0: Administración Municipal de Bucaramanga, en cabeza del alcalde Cristian Portilla, continúa fortaleciendo los operativos de seguridad, movilidad y control en diferentes sectores de la ciudad, con el propósito de proteger la vida de los ciudadanos, garantizar el cumplimiento de las normas de tránsito y recuperar el orden en las vías de Bucaramanga. En lo corrido del año 2026, las autoridades han inmovilizado 7.034 motocicletas durante diferentes controles realizados por la Dirección de Tránsito de Bucaramanga en articulación con la Policía Nacional, el Ejército, Migración Colombia y la Secretaría del Interior. Estas acciones hacen parte de una estrategia integral liderada por la Administración Municipal para reducir la accidentalidad vial, prevenir hechos delictivos asociados al uso irregular de motocicletas y fortalecer la cultura ciudadana y el respeto por las normas de tránsito. El trabajo que venimos realizando busca proteger la vida de todos los ciudadanos. No vamos a permitir que la irresponsabilidad y la ilegalidad sigan poniendo en riesgo a quienes transitan por Bucaramanga. Los operativos continuarán en toda la ciudad y serán cada vez más contundentes, aseguró el alcalde Cristian Portilla. De acuerdo con las autoridades, las principales infracciones detectadas durante los controles corresponden a transitar por sitios y horarios restringidos, circular por carriles exclusivos y zonas prohibidas, estacionar en lugares no autorizados, no contar con la revisión técnico-mecánica vigente, conducir sin portar el seguro obligatorio de accidentes de tránsito SOAT, transitar sin licencia de conducción o licencia de tránsito, conducir en estado de alicoramiento, circular sin casco de seguridad, alertar, ocultar o no portar la placa de identificación. El director de tránsito de Bucaramanga, Jair Manrique, informó que además de las motocicletas inmovilizadas durante el 2026, se han impuesto cerca de 10.000 comparendos relacionados con infracciones que afectarán la seguridad vial y la movilidad de la ciudad.
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5: Nuestra invitada a esta hora de la mañana en Revista Expresiones y en Radio Zapatoca es la señora alcaldesa del municipio de Galán, la doctora Sofía Medina Serrano. Señora alcaldesa, un fin de semana activo de feria campesina donde fueron homenajeadas las madres, los padres y los campesinos.
6: Señor, gracias por permitirme llevar este mensaje y contar lo que vivimos este fin de semana en nuestro municipio. Una actividad muy importante donde festejamos los emprendimientos, festejamos el mercado campesino con los hermanos del campo, una tradición que antiguamente se hacía acá en el parque. Hoy fue muy importante esa participación de ellos. Celebramos el Día del Padre, el Día de las Madres, la familia, que es nuestra familia, que es la base fundamental en la sociedad, que son la formación, que son, hoy recalcamos mucho esos valores que se viven en familia. Una buena participación, anoche vivimos un momento también con alegría en familia y hoy pues ese detalle de homenaje a los padres y a las madres de nuestro municipio. La entrega de detalles se hizo a nivel general para las 17 veredas, el casco urbano. De verdad que agradezco ese comportamiento de la familia, de la comunidad, la cultura que siempre se maneja acá. Agradecimientos también a la policía, que estuvieron muy atentos, a bomberos, a mi equipo de trabajo, administración. Invitar a todos los municipios aledaños a que visiten a Galán. Es un municipio acogedor, donde se vive la cultura, el respeto, la tranquilidad, que es lo más importante, los valores. Entonces, gracias de verdad a Dios por este momento que vivimos y compartimos con nuestras familias galaneras y del campo.
5: Algo importante, señora alcaldesa, y es que los galaneros son ejemplo en comportamiento, cero peleas, cero dificultades, y pues vale la pena así organizar eventos, ¿no, alcaldesa?
6: Claro que sí, acá siempre nos hemos destacado por esa unidad, por ese respeto y por ese buen comportamiento de la familia. Vamos a seguir trabajando por fortalecer los emprendimientos, por fortalecer nuestro campo y por estar siempre integrados como familia.
5: Bueno, publicamos un recorrido por el parque a través de Revista Expresiones, lo subimos, pero un oyente nos dijo, cuéntenos qué sitios para visitar en Galán.
6: sitios importantes acá, como el Sendero del Caracol, como el Cerro de la Cruz, el Mirador El Encanto, también la Quebrada de la Chimirití, estas aguas naturales, cristalinas, de igual manera La Pau, ¿verdad? La Pau, donde hay atención al público, donde encontramos comida, encontramos alegría. Y bueno, tenemos un parque muy bonito, agradable también, cubierto de mucha arborización y con estas montañas que cubren a nuestro municipio.
7: Buenos restaurantes, buena gastronomía y buena hotelería.
6: Claro que sí, sí señor. Bienvenido. Aquí encontramos comida, aquí encontramos hospedaje, acá encontramos alegría y amistad, que es lo más importante, que se vive acá la cultura y la unidad de familia.
7: Señora alcaldesa, felicitaciones porque acá se están haciendo festividades, lo más importante, homenajeando a los habitantes del municipio, campesinos, cultivadores, artesanos, emprendedores, en fin. Felicitaciones, alcaldesa, porque también se está promoviendo la paniempresa y se está promoviendo también la economía acá en el municipio.
6: Claro que sí, señor. Desde que iniciamos la administración nos hemos visualizado apoyar a los emprendimientos. Tenemos ya asociaciones donde hemos ido mostrando productos a otros sitios de la provincia y por qué no del departamento. Así vamos a seguir fortaleciendo los que van creciendo, apenas iniciando, pero con todo el entusiasmo. Y hoy se mostraron todo el gran trabajo que han tenido esta familia grande.
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0: La Policía Nacional, a través de las unidades de la zona de atención policial SAP, logró la captura en flagrancia de un hombre de 36 años de edad por los delitos de fabricación, tráfico, porte o tenencia de armas de fuego, accesorios, partes o municiones y tráfico, fabricación o porte de estupefacientes. El procedimiento se desarrolló en la calle 107 con carrera 39, sector del Intercambiador de Fátima, en el barrio Zapamanga, tercera etapa del municipio de Florida Blanca. Durante labores de patrullaje y control adelantadas por los uniformados en este sector, al practicarle un registro a persona, los policiales hallaron en su poder un arma de fuego de fabricación artesanal tipo escopeta con un cartucho calibre 16 y una bolsa plástica que contenía 500 gramos de marihuana, elementos que fueron incautados de manera inmediata. El capturado y los elementos incautados fueron puestos a disposición de la Fiscalía General de la Nación, quien será la encargada de presentarlo ante un juez para que le defina su situación judicial. Una tragedia enluta al barrio Eliezer Fonseca, parte alta del municipio de Girón. Un hombre conocido entre la comunidad como Sammy fue hallado sin vida luego de presuntamente tomar la fatal decisión de acabar con su vida colgándose de un árbol. Las autoridades hicieron presencia en el lugar para adelantar los actos urgentes e iniciar las investigaciones correspondientes sobre este desafortunado hecho.
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1: Atención comunidades del casco urbano de Zapatoca. La administración municipal invita a participar en la jornada de esterilización canina y felina, una iniciativa que busca promover el bienestar animal y el cuidado responsable de las mascotas. Mañana, miércoles 27 de mayo, lugar Coliseo Municipal, cupo limitado. Inscripción previa en el siguiente o en el enlace publicado en la página de la alcaldía. Nota importante: la mascota debe estar en ayunas, darle de comer el día anterior antes de las 7 de la noche. Atención ganaderos de Zapatoca, llega el primer ciclo de vacunación contra la fiebre aftosa, brucelosis bovina en las diferentes veredas del municipio. Mantenga actualizados los datos y esté atento a la programación vacunación en su predio. Atención comunidad de Zapatoca, la Secretaría de Salud y Desarrollo Social informan a la población relacionada en el listado que está en la página de Facebook de la alcaldía, que actualmente figuran como población no asegurada en el Sistema General de Seguridad Social en Salud. Las personas con clasificación sirven D deben afiliarse al sistema de salud mediante la modalidad de contribución solidaria de conformidad con el decreto 616 del 2022. Atención comunidad de Betulia, fue publicado el listado de personas no afiliadas al sistema de salud con clasificación D en el SISBEN. Si apareces en el listado debes realizar tu afiliación al régimen subsidiado o informar si ya cuentas con régimen especial. Más información en la Secretaría de Salud, Oficina de Salud o Estadio El Resplandor llamando al teléfono 314-789-8010. Atención comunidad del municipio de Aratoca, la Alcaldía Municipal a través de la Secretaría de Salud y en articulación con la ESE, Hospital Juan Pablo II, invita a las gestantes, padres de familia y en etapa de embarazo a participar en el curso de preparación para la rama para la maternidad y la paternidad, de orientación, aprendizaje y acompañamiento para vivir esta etapa con amor, bienestar y preparación. Esta jornada también contará con la celebración especial del Día de las Madres, brindando un espacio de integración y reconocimiento para quienes viven hermosa experiencia de la maternidad. Hoy, el 26 de mayo a las 9 de la mañana en el Hospital Juan Pablo II.
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1: Se realizó en Zapatoca la jornada de socialización en la comunidad sobre el estudio de movilidad y capacidad de carga de zonas de parqueo, una iniciativa desarrollada en el marco del proyecto internacional de los Alpes a los Andes. Escuchar a la ciudadanía y analizar estos datos es un paso fundamental para Zapatoca identificar con precisión los puntos críticos de las vías, brindar herramientas necesarias para diseñar estrategias de mejora reales, efectivas y pensadas para el bienestar de todos. La administración municipal agradeció a cada habitante que se reunió y se sumó a este espacio. La administración municipal de Zapatoca exaltó la labor y el compromiso de los 9 concejales del municipio, quienes con vocación de servicio representan a la ciudadanía y trabajan por el bienestar y desarrollo de la comunidad. cumpliéndole a las comunidades de las veredas Matacacao y Belmonte del municipio de Zapatoca y atendiendo la situación presentada por la ola invernal. La maquinaria amarilla ya se encuentra en el sector trabajando en la habilitación de la vía afectada. El 23 de mayo del 2026, Zapatoca perdió a uno de sus hijos más grandes, al maestro Gustavo Gómez Ardila. 20 años después de su partida, Zapatoca lo recuerda con voces y cantos. El coro de la Universidad Industrial de Santander, la coral Aires de mi Tierra, la coral Gustavo Gómez Ardila y el coro infantil del municipio se reunieron para honrar al pionero de la música coral colombiana, al hombre que le enseñó a cantar a toda una nación y cuyo legado sigue vivo hoy en su tierra. Se llevó a cabo con éxito la primera sesión ordinaria del Comité Municipal de Reforma Agraria de Zapatoca. Este importante espacio de diálogo y gestión estuvo presidido por Carlos Julio Mayorga, delegado de la Agencia Nacional de Tierras. Este encuentro contó con la valiosa participación de líderes campesinos, presidentes de la Junta de Acción Comunal Campesinos y Veedores Zapatoca y su territorio rural. Durante la jornada se trazó la ruta de trabajo abordando tres puntos claves para el funcionamiento del comité, la socialización del marco legal, la comprensión del alcance de las funciones, el reglamento interno y la discusión del plan de acción. La Comisaría de Familia de Betulia realizó un conversatorio y debate con los estudiantes de grado décimo del Colurdes sobre el consumo de SPAT y vapeo. Durante la jornada se promovieron espacios de reflexión, participación y diálogo permitiendo a los jóvenes conocer los riesgos y consecuencias de estas prácticas que pueden generar en la salud física y emocional. Fortalecer la prevención y la toma de decisiones corresponde y es fundamental para el bienestar de nuestra juventud. La Alcaldía de Betulia continúa trabajando por el mejoramiento de las vías del casco urbano. Actualmente la maquinaria del municipio encuentra realizando el mantenimiento de las calles, ejecutando trabajos que permiten mejorar las condiciones de movilidad y transitabilidad para toda la comunidad. Estas acciones buscan mantener las vías en óptimo estado para el paso vehicular y peatonal, facilitando el desplazamiento diario de conductores, motociclistas, ciclistas y peatones, garantizando la mayor seguridad para todos los ciudadanos. La administración municipal sigue comprometida con el mantenimiento y mejoramiento de la infraestructura vial del municipio, trabajando con esfuerzo y compromiso por el bienestar de la seguridad y la calidad de las vías de los betulianos. Al Colegio Integrado Mesa de Gérida del municipio de Los Santos se acerca una transformación que marcará un antes y un después para toda la comunidad educativa. En segundo o en algunos días, la administración municipal estará informando sobre este importante proyecto pensado para mejorar y fortalecer el bienestar de los estudiantes y seguir contribuyendo a un mejor futuro para niños, niñas y jóvenes. La Administración Municipal de Aratoca, junto a la Personería Municipal, la Policía Nacional, la Unidad para las Víctimas y la Mesa de Participación, unieron esfuerzos en un sentido homenaje a la población víctima del conflicto armado de este municipio. Se lograron los hitos muy importantes. La Unidad de Víctimas dio orientación, asistencia personalizada para 50 personas. Se realizó la restauración del tótem municipal, el cual rinde homenaje a una o a las víctimas de los hechos ocurridos el 15 de mayo de 1992. La administración municipal de Galán, liderada por la alcaldesa Sofía Medina Serrano, llevó a cabo la ejecución de un proyecto de mejoramiento de vivienda, el cual fue entregado a satisfacción a 17 familias beneficiadas del municipio. Este importante proyecto permitió desarrollar 6 unidades sanitarias, 6 habitaciones, 5 cocinas ecoeficientes. Con estas obras se continúa mejorando las condiciones de vida de la comunidad galanera, brindando espacios más dignos y seguros, cómodos, limpios, organizados y libres de humo, contribuyendo al cuidado de la salud, la protección del medio ambiente y una mejor calidad de vida para los hogares. continuamos transformando y trabajando con compromiso y gestión para llevar desarrollo y progreso a cada rincón de nuestro municipio, avanzando con el cumplimiento de las metas establecidas en nuestro plan de desarrollo, manifestó la mandataria de los galaneros.
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1: La Administración Municipal de Betulia felicitó al deportista betuliano Jorge Andrés Serrano López, quien dejó en alto el nombre del municipio en la carrera atlética Ponte Rosa 2026, sexta edición, realizada en Bucaramanga, obteniendo el segundo puesto en la categoría masculino runner. La Administración Municipal continúa respaldando el talento deportivo de los atletas betulianos, impulsando espacios y oportunidades que permitan seguir construyendo sueños y grandes resultados. Con 42 instituciones educativas inscritas, avanzan los preparativos de los Juegos Intercolegiados 2026, cuya inauguración se realizará mañana 27 de mayo en el Estadio Villa Concha de Piedecuesta. Durante la reunión, rectores, coordinadores, docentes de educación física y delegados participaron en la definición de los aspectos claves para el evento, así como el sorteo de las disciplinas, categorías y ramas en concordancia y en competencia que incluyen deportes de conjunto e individuales. Este espacio marca el inicio del calendario deportivo escolar y reafirma el compromiso con la formación integral de los estudiantes, promoviendo valores como el respeto, la sana competencia y el juego limpio.
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1: Candidato a la presidencia Carlos Caicedo retiró su postulación y adhirió a la candidatura de Iván Cepeda. Roy Barrera manifestó que mantendrá su candidatura a la presidencia de la República hasta el final y que luego hará adhesión a la candidatura de Iván Cepeda. El aspirante presidencial manifestó, sin embargo, que si Cepeda y el Pacto Histórico no replantean algunas líneas rojas para el país, podrían perder las elecciones. En entrevista a un importante medio de comunicación, el candidato a la presidencia de la República, Sergio Fajardo, manifestó que independientemente de cuál sea el resultado de esta, Esta será su última campaña política. Manifestó además que si no pasa a segunda vuelta, se irá de vacaciones. Luego del exitoso cierre de campaña en Barranquilla y Medellín, el candidato a la presidencia de la República, Abelardo Vélez Priella, el día de ayer adelantó agenda privada.
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1: Bueno, hoy queremos felicitar a la señora alcaldesa del municipio de Galán y a todo el equipo de gobierno por ese excelente homenaje que le hicieron a los campesinos, a los artesanos, a los que tienen sus productos, sus emprendimientos, pudieron ahí estar exponiendo sus productos y venderlos, y los campesinos, las madres y los padres, recibir un regalo de parte de la administración municipal. Felicitaciones a la doctora Sonia Medina Serrano y a todo su equipo de trabajo.
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1: Hasta aquí el resumen de provincia. Dios mediante, mañana volveremos con la gerencia general del doctor Gilberto Acevedo, la dirección de Yasmín Arévalo, en el estudio número uno desde las 5 de la mañana, muy madrugador, con su termado de tinto y su mojicón estuvo don Orlando Jiménez. Acá en el estudio número 4 en Bucaramanga les presentó su servidor y amigo Abel Cadena Buitrago. No se mueva, siga con Radio Zapatoca, ya viene JJ Pimiento, ya está ahí con toda la programación, con todos los servicios sociales, con toda la información que les tiene preparado don JJ Pimiento, que también es el director de la página JJ Informa Digital, que está emitiendo su programación desde Betulia con información de Betulia, de la región y del mismo país. Este programa queda alojado en la página de Facebook de Radio Zapatoca y en Revista Expresiones.

Estamos con ustedes. La alegría, el ambiente y el sabor de Radio Zapatoca. Gerencia general del doctor Gilberto Acevedo, la dirección de Yasmín Arévalo. Muchísimas gracias a don Orlando Enrique Jiménez y mi buen amigo Orlando, que lo sentimos contento, alegre, feliz como nunca. Transmisorista, el hombre que maneja las redes sociales, mejor dicho, hace de todo, nuestro gran amigo y es un importante amigo, don Orlando Enrique Jiménez. Me encanta verlo contento, alegre y feliz. Y le cuento que mañana vamos a estar en un recorrido bien chévere por Zapatoca. Mañana vamos a estar aquí en Zapatoca, vamos a estar recorriendo estos lugares importantes. Y les cuento que acabamos de escuchar un resumen de provincia y es, vea, entrevista con alcaldesa de Galán, notas de la región, del departamento, de los municipios. Ahí para el maestro Don Abel Cadena, muchas gracias. Sintonía especial, este gran personaje, gran periodista de talla nacional, departamental y por qué no decirlo nacional, que tiene todas las noticias importantes de Santander. Muchas gracias a don Abel Cadena, quien está ahí representando de manera muy especial, positiva y chévere, la gente de Radio Zapatoca. Muchas gracias, don Abel. Ante todo, un buen amigo. Oiga, y estuve de cumpleaños la semana pasada, el jueves. ¡Felicitaciones! Oiga, qué bien. No, el miércoles fue que estuve de cumpleaños. Bueno, qué bien, don Abel. Muchísimas gracias. El jueves fue. Bueno, muchas gracias, don Abel. Que Dios me lo bendiga. Bendiciones. ¡Nos vamos de música! ¡Nos vamos de canciones! Esta canción es clásica. Hace muchos años no la escuchaba por ahí en la época del casete, ¿no? Cuando la escuchamos en la época del casete, es una agrupación que se llama Los Despechados. ¿Se acuerdan? ¡Uy! ¡Para tomarnos un delicioso vino! Don Alejo. Y celebramos el cumpleaños de Don Abel

0: el 2026. 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
6: Bienvenidos a 5 minutos de buena vibra, un espacio breve para reflexionar, respirar y recordar lo que realmente importa. Nos escuchas en Radio Zapatoca, me ves en mi canal de YouTube y en Instagram, @ Carlos Acevedo Coach. Soy Carlos Acevedo y comenzamos. La sonrisa que regalas puede transformar la vida de alguien. Esto es 5 minutos de buena vibra, un espacio para recordar que las cosas más poderosas de la vida muchas veces son también las más simples. Hoy quiero hablarte de algo gratuito, inmediato y aparentemente pequeño, pero con una

0: una fuerza enorme, una sonrisa, sí, una sonrisa sincera, de esas que nacen del corazón, puede cambiarle el momento e incluso la vida a otra persona. Vivimos en tiempos acelerados. La gente camina mirando el celular, corre para llegar, piensa en las deudas, problemas pendientes, preocupaciones. Muchos cargan batallas silenciosas que nadie se imagina. El hombre serio que ves en la calle tal vez perdió su empleo. La mujer distante del supermercado quizás recibió una mala noticia. El joven callado puede estar luchando con ansiedad o con algún problema. La señora que atiende en una ventanilla quizás lleva días sintiéndose invisible. No siempre sabemos lo que otros están viviendo, lo que otros están sintiendo. Y justo por eso, una sonrisa, una simple sonrisa puede ser medicina. A veces entramos a un lugar y alguien nos recibe con amabilidad, nos mira a los ojos, nos sonríe con humanidad. Y sin darnos cuenta, algo cambia por dentro. El día pesa menos. Entonces, yo quiero que reflexiones. Una sonrisa auténtica comunica muchas cosas sin hablar. Una sonrisa te puede estar diciendo, te veo, te reconozco, no eres invisible, todavía hay bondad en el mundo, no todo está perdido. Y eso vale muchísimo, no tiene precio, porque una gran parte del sufrimiento moderno no viene solo de los problemas, viene de la desconexión. Personas rodeadas de gente, pero sintiéndose solas, rodeadas de ruido, pero sin sentirse vistas, reconocidas. Una sonrisa sincera rompe esa barrera en segundos, y a veces esos simples segundos son suficientes. Piensa en alguien que entra agotado a una clínica, a una oficina, a una tienda o a un restaurante. Tal vez viene con miedo, tal vez con estrés, con tristeza, y lo primero que recibe no es frialdad, sino una sonrisa amable. Eso cambia la experiencia completamente. Como odontólogo, como empresario, como médico, como vendedor, como profesor o como padre de familia, nunca subestimes eso. La forma en que recibes a alguien puede marcar su recuerdo por años. Muchos no recuerdan exactamente lo que les dijiste, pero sí recuerdan cómo los hiciste sentir. Y por eso es tan importante la sonrisa. Las expresiones positivas facilitan la conexión social y reducen la tensión interpersonal. Además, cuando sonreímos genuinamente, el cerebro interpreta señales de seguridad y de cercanía. Eso favorece, genera calma, confianza, apertura. Por eso, una sonrisa real no es superficial, es una herramienta humana poderosa, poderosísima. Pero, ¿cuál es el secreto? Debe ser auténtica. No hablo de sonrisas falsas, o sea, la sonrisita aquí, no, esa sonrisa por compromiso no funciona. Hablo de esa pequeña decisión consciente de reconocer al otro, de tratarlo con calidez, de suavizar el rostro, tu expresión, de mirar con respeto, de transmitir paz. A veces no podemos resolverle la vida a alguien, no podemos pagarle las cuentas, no podemos quitarle una enfermedad, no podemos eliminar su dolor, pero sí podemos regalarle un instante de dignidad y de luz. Y eso también importa. Hoy prueba esto. Este es tu reto para hoy. Sonríele con sinceridad a cinco personas, al vigilante, al que limpia, al conductor, a tu equipo de trabajo, a un familiar en casa. Observa lo que pasa. Muchos responderán distinto. Algunos se sorprenderán. Otros sonreirán de vuelta. Y quizás alguien justo hoy necesitaba eso más de lo que tú te puedes imaginar. Nunca, nunca subestimes los actos pequeños. Una palabra puede levantar, un gesto puede sanar y una sonrisa puede abrir una puerta en el corazón de alguien. Tal vez para ti fue un segundo, para la otra persona pudo ser esperanza. Esto fue 5 minutos de buena vibra. Nos escuchamos en la próxima reflexión. A todos mis oyentes de Radio Zapatoca, a mis seguidores de YouTube y a mi canal de Instagram, arroba Carlos Acevedo Coach. Nos escuchamos y nos vemos en la próxima reflexión. Chao.
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Sonando Radio Zapatoca 1360 en el AM. Qué alegría poderles acompañar. Qué bueno estar con ustedes con toda la programación especial. ¡Claro que sí! Oiga, lotería, señoras y señores, loterías, ¿cómo estuvo la suerte? ¿Cómo estuvo la suerte anoche? Bueno, vamos a ver, a ver, a ver. Resultados de ayer lunes 25 de mayo. Cundinamarca, 25-85. Tolima, 82-52. Dorado mañana, 64-12. Dorado tarde, 15-66. La Culona, 97-50. Astrosol, Libra, 94-73. Astrosol, Leo, 67-38. Y la Culona, Noche, 62-62. Son los resultados con las principales loterías. Muchísimas gracias a ustedes. Gracias por preferirnos.

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Oiga, sí, por mucho tiempo soporté, pero ya me rebelé, dijo un amigo. 8:44 minutos, pico y placa. Hoy pico y placa, señores. Hoy martes, ojo, 1 y 2. Mañana miércoles 3 y 4, jueves 5 y 6 y 7 y 8. Ojo, 1 y 2. Estamos con ustedes con la programación especial de hoy. Hoy es martes, ni te cases ni te embarques, dice por ahí la canción. Qué bueno saludarlos.

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1: En este 2026, con toda pendientes, ¡ojo! Pendientes porque la gran celebración de la Reina del Hogar es este 30 de mayo, pendientes, ya en el transcurso de esta tarde y mañana le vamos a estar comentando qué es lo que se tiene. Viene una programación especial, lectura de cartas, concursos y mucho más, pendientes, porque Radio Zapatoca siempre piensa en la Reina del Hogar. 8:48 minutos, don Hermógenes Leal, buenos días, feliz martes para ustedes, amigos y amigos de Radio Zapatoca, éxitos y bendiciones. Gracias, infinitas gracias para nosotros. Es un honor tener oyentes tan especiales, tan chéveres, tan únicos y encantadores como son ustedes, la gente de Radio Zapatoca.
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1: Claro que sí, pa Bogotá. Oiga, 9:07. Muchísimas gracias a ustedes que nos reportan la sintonía. Muchas gracias a ustedes que todos los días están con nuestra señal. Somos la señal número uno del Oriente Santanderiano, de Colombia y del mundo. Radio Zapatoca, para mí es un honor estarles acompañando, para mí es una inmensa alegría estar con ustedes desde el municipio de Zapatoca. Bendiciones para ustedes. Bendiciones, alegría especial, muchas gracias. Gracias, solo nos resta decirles gracias, gracias, gracias. Siempre les iremos a agradecer que ustedes estén con nosotros. Muchísimas gracias a Orfelina Díaz, la gente de Palo Blanco. Oiga, qué brea tan chévere, qué brea tan bonita la gente de Palo Blanco. Muchas gracias. Gracias, infinitas gracias. Oiga, les cuento que productos, ya les tenemos por ahí buenos productos que desde la central mayorista de Centroabastos, productos que están igual, vea, están los aguacates, tanto el costeño, el de Haas, el aguacate de San Vicente, el aguacate Semil, todos estos productos permanecen igual de precio. Productos que hayan subido, productos que hayan subido de precio, está el apio, la racacha, el apio en rama, esos productos han subido de precio. 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Productos que permanezcan iguales, los bananos, la berenjena, esos productos permanecen igual. Muchísimas gracias a ustedes que nos reportan la sintonía y por supuesto a la gente que siempre está con toda nuestra señal. Somos la radio número uno, la radio Zapatoca, pendientes, señoras y señores, pendientes que vamos a estar con el especial de la Reina del Hogar, el especial para todas las mamis en este mes de mayo. Muchas gracias, porque siempre les agradeceremos que nos reporten la sintonía, siempre les agradeceremos que estén con nosotros. Gracias, infinita gracias. 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Aquí está Radio Zapatoca.

Sonando Radio Zapatoca, hoy aquí tenemos música para todos los gustos, para todos nuestros buenos oyentes. Muchas gracias por preferirnos. Oiga, cordial saludo a la gente. Orfelina dice hola, buenos días. Orfelina Díaz desde Palo Blanco. Buenos días, amigos, ¿cómo amanecieron? Desde la vereda Palo Blanco, en sintonía de Radio Zapatoca. Abrazo bien especial para ustedes.

25 minutos a nuestros buenos oyentes y amigos que nos reportan la sintonía. Muchísimas gracias por estar siempre con toda la sintonía de Radio Zapatoca. Éxito de siempre. Estamos con lo mejor de Ponte al Día.

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0: Radio Zapatoca, la emisora que complace tus gustos musicales. Aquí la música se siente y se vive. Claro que sí. Somos Radio Zapatoca 9:39 minutos. Muchísimas gracias a ustedes que nos reportan la sintonía. Muchas gracias a esos espectaculares oyentes que están con lo mejor de Radio Zapatoca. Gracias, somos 1360M.
1: Que no tenía señal.

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en Colombia, 9:55 minutos, 9:55 minutos con la gerencia general del doctor Gilberto Acevedo, la dirección de Yasmín Arévalo. Yo soy JJ Pimiento y me despido, llego a la parte final de esta programación. Muchas gracias a Orlando Enrique Jiménez, a Abel Cadena y a todo el equipo operativo. Continúe con la programación de nuestra emisora. Ya viene María José. JJ Pimiento les desea un espectacular día.

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5: Son las 10 de la mañana, 2 minutos.

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0: Bueno, buenos días, buenos días, buenos días. Buenos días a los fieles oyentes de Radio Zapatoca que nos escuchan a esta hora de la mañana.
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0: En esta mañana de 26 de mayo, con este solecito que está haciendo el día de hoy. Bueno, pues para mí es un gusto saludarlos. Y a partir de este momento los acompañamos en la gerencia el doctor Gilberto Acevedo.
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0: en la dirección de Yasmín Arévalo. Y esta servidora, quien les habla y los saluda a esta hora de la mañana, María José.

Bueno, pues empezamos esta programación de esta mañana con la buena música y con la disposición de disfrutarnos los buenos temas.

Bueno, y nos vamos a empezar esa programación con esa canción de Heredero, titulada Los Encargos de mi Mamá.

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1: Para las mujeres que cambian a los hombres por niños de cara bonita, les digo que es mejor un pobre feo, pero macho. 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

Bueno, y son las 10:39. 10:39 de la mañana, este martes 26 de mayo.

Oye, en esta mañana de martes estamos aproximadamente a 23 grados centígrados. Oiga, está haciendo calorcita. Pero eso no nos afecta para escuchar la buena música, para seguir escuchando los buenos temas, los buenos éxitos, aquí en su emisora de confianza. Bueno, y recuerden que este espacio también es de todos ustedes y que pueden comunicarse con nosotros al 301-247-0349. Programar sus canciones y, por supuesto, reportar su sintonía para saber, para chismosear, a ver desde qué parte nos están escuchando en esta mañana. Oiga, así que hasta ahora de la mañana nos vamos a seguir escuchando los buenos temas. Y nos vamos a escuchar a Proyecto A con este tema titulado Renuncio.

Bueno, y son las 10 y 53 minutos. 10 y 53 minutos de la mañana, este martes 26 de mayo. Oiga, yo sí les voy a decir que toca que se consigan. Vayan y se busquen un juguito bien frío o una gaseosita, porque lo que está haciendo es calor. Y para poder disfrutarnos esta programación al 100%, hay que estar cómodos. Así que o una limonadita bien fría, una gaseosita, o así sea una agüita con hielo, pero algo frito, rico para esta calor. Así que mientras ustedes se ponen activos a buscar algo que les refresque, pues yo los voy a acompañar con la buena música, claro que sí. Y me pueden escribir al WhatsApp. María José, yo ya fui, me conseguí una limonadita bien fría y quiero escuchar este tema, y con gusto se le pone.

Por ejemplo, en esta mañana yo tengo calor y bastante. Y así va a ser, yo me voy a conseguir una gaseosita bien fría, claro que sí, para pasar la calor. Y quiero escuchar esta canción de Juan Luis Guerra. Así que así lo van a hacer ustedes y con gusto se les da. Se les da gusto con la canción que quieran escuchar. Así que tal cual yo lo hice, ustedes lo hacen. Así que me voy a escuchar esa canción de Juan Luis Guerra titulada Bachata en Fukuoka.

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Bueno, y son las 11:12. 11:12, ¿y cómo les parece que en esa mañana sí se pusieron activos? Y por aquí dicen, buenos días, amiga María. Soy Edwin García desde la vereda El Pantano. Y me voy a tomar un guarapo bien frío. Mientras escuchan la canción de Diomedes titulada Con la misma vaina.

Bueno, y son las 11:25. 11:25 de esta mañana soleada que tenemos en este martes 26 de mayo. Y seguimos con toda la actitud escuchando los buenos temas. Bueno, ¿y cómo les está pareciendo esa programación de esta mañana? Bueno, pues en esta mañana le enviamos un saludito muy especial a Carmen Camacho, que nos reporta sintonía y nos solicita esta canción de Dueto América, titulada ¿Quién fuera el tren?

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Bueno, y son las 11:41. Mañana. Ya nos quedan menos de 20 minuticos para seguir disfrutando de esa programación. Pero eso no nos afecta. No nos baja el ánimo. Al contrario, nos pone a disfrutarnos aún más la buena música. Y para disfrutar este tiempito que nos queda, sin tanta charladera, vamos a escucharnos este tema titulado Con los ojos cerrados.

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0: Bueno, y son las 11:56.
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0: 11:56 de la mañana, este martes 26 de mayo. Bueno, y llegó la hora de la despedida. Hacemos una pausa y regresamos a las 2 de la tarde con mucha más programación y buena música.

Bueno, y hasta este momento los acompañamos en la gerencia el doctor Gilberto Acevedo, la dirección de Yasmín Arévalo, y esta servidora quien les habla y se despide hasta hora del mediodía, María José. Bueno, pues espero les haya gustado esta programación. Y deseo de todo corazón que tengan un almuerzo de mediodía y un descanso excelente. Y que vuelvan con el ánimo al 100% para seguir escuchando la buena música.

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Bueno, buenas tardes, buenas tardes, buenas tardes. Buenas tardes a los fieles oyentes de Radio Zapatoca que nos escuchan a esta hora de la tarde. Y que están desde muy tempranito, desde por la mañana aquí escuchando los buenos temas. Bueno, pues para mí es un gusto saludarlos en esta tarde. En esta tarde de este martes 26 de mayo. Hoy estaré con ustedes hasta las 5 de la tarde, así que empecemos a escuchar los buenos temas, la buena música. Para hacer un poquito más llevadera esta tarde laboral para algunos. Así que vamos a empezar. Y nos vamos a empezar por escuchar a Miguel Moly con este tema titulado Dulcemente Bella.

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Bueno, y son las 2:29. 2:29 de esta tarde, este martes 26 de mayo. Y a esta hora queremos enviarle un saludito muy especial a todos los fieles oyentes que están laborando en esta tarde. A los agricultores que se encuentran trabajando con esta calor que está haciendo mientras están escuchando a Radio Zapatoca. Bueno, pues un saludo muy especial para ellos. Y nos gustaría saber ¿desde qué parte nos están escuchando en esta tarde?

Bueno, así que nos vamos a seguir escuchando la buena música en esta tarde. Y es el turno de los melódicos con este tema titulado Zúmbalo.

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Bueno, y recordamos que hoy es 26 de mayo. Y cuando digo 26 de mayo, a muchos, ¿qué se les viene a la mente? Bueno, pues Diomedes Díaz fue uno de los artistas más importantes y populares de la música vallenata en Colombia. Nació el 26 de mayo de 1957 en la Junta La Guajira. Y desde muy joven mostró talento para cantar y componer. Gracias a su estilo auténtico y sus letras llenas de sentimiento, se convirtió en una leyenda del vallenato y recibió el apodo de El Cacique de la Junta. Su carrera musical comenzó en la década de los años 70 y alcanzó gran éxito con canciones que hoy son clásicos del vallenato, interpretadas junto a reconocidos acordeoneros como Juancho Robis, Colacho Mendoza e Iván Zuleta. Fue el mayor vendedor de discos en la historia del vallenato, superando los 20 millones de copias vendidas. En 2010 ganó un Grammy Latin con el álbum Listo para la Foto. La vida de Diomedes también estuvo rodeada de polémicas, problemas judiciales y excesos, aspectos que marcaron tanto su vida personal como artística. Y aún así mantuvo una enorme fanaticada conocida como los diomedistas, quienes lo recuerdan como uno de los máximos exponentes del folclore colombiano. Falleció el 22 de diciembre del 2013 en Valledupar y causa de un paro cardiorrespiratorio. Su muerte causó gran conmoción en Colombia y su legado continúa vivo a través de sus canciones y de varios de sus hijos que también siguieron el camino de la música vallenata. Así que para acordarnos bien de esa fecha en la que nació el cacique de la Junta, nos vamos a escuchar este tema titulado 26 de mayo.

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Moni, son las 3:06. 3:06 de la tarde, este martes 26 de mayo. Bueno, y recuerden que ese espacio también es de todos ustedes. Y que pueden hacer parte de él contactándose con nosotros al 301-247-0349, programando sus canciones y reportando su sintonía, claro que sí.

Así que hasta ahora de la tarde nos vamos a seguir escuchando la buena música. Y nos vamos a escuchar a Bonnie Cepeda con este tema titulado Asesina.

0: Bueno, y son las 3:19. 3:19 de la tarde y acabamos de escuchar
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0: Mi locura de Jorge Celedón. Y obviamente seguiremos escuchando los buenos temas, porque para eso sí somos buenos aquí en Radio Zapatoca. Así que hasta ahora de la tarde nos vamos a escuchar a Luis Alfonso, el señorazo que ya hace ratico no lo escuchamos. Así que nos vamos a escuchar este tema titulado Caballero.

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Bueno, y ya son las 3:34. 3:34 de la tarde este martes 26 de mayo. Oiga, cómo se pasa de rápido el tiempo. ¿Qué hace que eran las 10 de la mañana y los estaba saludando? Volví a despedirme y saludarlos a las 2 de la tarde y ya son las 3:35. Pero no pasa nada, todavía nos queda una horita y media más o menos para seguir escuchando la buena música. Así que vamos a seguir. Oye, a esta hora de la tarde nos vamos a escuchar este tema titulado El La Engañó.

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Bueno, y son las 3:51. 3:51 de la tarde, este martes 26 de mayo. 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

Bueno, y son las 4 y 9 minutos, 4 y 9 minutos de esta tarde, claro que sí. Y nos vamos a escuchar a esta hora el Negrito de la Salsa.

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Bueno, y ya nos queda media horita de esta programación y vamos a seguir escuchando los buenos temas porque nos hemos portado muy bien y no lo merecemos, claro que sí. Y para rematar esa jornada laboral, pues vamos a seguir escuchando la buena música.

0: a esta hora de la tarde nos vamos a escuchar a los de la Trilla. Con este tema titulado El Baile del Envidioso.
1: Y un saludo para todos los envidiosos.

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Bueno, y son las 4:47. 4:47 y nos vamos a escuchar unos últimos temas antes de despedirnos. Y entre esos temas está Jonales Castaño con este tema titulado De Bar en Bar.

Bueno, y son las 4:58. 4:58 de la tarde. Y llegó la hora de la despedida. Así que hasta este momento los acompañamos en la gerencia, el doctor Gilberto Acevedo. La dirección de Yasmín Arévalo. Y esta servidora, ¿quién les habla y se despide hasta hora de la tarde? María José.

Bueno, deseo de todo corazón que les haya gustado esta programación. Y nos escucharemos nuevamente el día de mañana, miércoles 27 de mayo. A partir de las 10 de la mañana.

Bueno, y a partir de mañana tenemos sorpresitas. Así que nos escucharemos el día de mañana. Bendiciones para todos. Chao, chao.

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